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1: De su autoría, Juanes nos canta Nada valgo sin tu amor. Género Pop.

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0: En coautoría con Lautaro Cinti y Tomás Clavijo, Diego Torres junto a Ángela y Benja nos canta Las Leyes de la Vida.
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12: De su autoría, Juan Luis Guerra nos canta Bachata Rosa, género bachata.

de Flavio Enrique Santander y Juan Luis Morera. David Bisbal junto a Wisin y Yandel nos cantan Torre de Babel, género pop.

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1: De Fer Olvera, Maná nos interpreta el tema Como Quisiera, género balada pop.

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1: De Franklin Martínez y Carlos Efren Reyes, Ulloa nos interpreta el tema Nada me falta.

En coautoría con Daniel Buletic, Laura Pausini nos canta Volveré junto a ti. De su autoría, Silvio Rodríguez nos interpreta el tema Ojalá, género balada pop.

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1: De Víctor Porfirio Baloa, la orquesta Los Adolescentes, nos interpreta Búscame.

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1: De Darren Mulligan y Ben Bacus, la agrupación Wing Art Messenger nos interpreta I Think About You.

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1: En coautoría con Francisco Salazar y Benjamín Prado, Amaya Montero nos interpreta Nacidos para Creer, género pop.

Villanet y Manuel Alejandro, Selena Gómez junto a Benny Blanco y De Marías nos interpreta Ojos Tristes, género balada pop.

0: 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De su autoría, Penélope Cruz, Residente y Silvia Pérez nos interpretan 313, género balada pop.
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2: 24.
3: 5, 6, 7, 8. Somos como un rollito de hilo que se desamarra, que se desprende. Un cordón que se desliga para descubrir el día con los ojos despiertos. Nacemos y aprendemos a ser hijos del tiempo, así como los caracoles aprenden a ser de las orillas. Aprendimos a correr junto a los segundos que son interminables, porque seguirán estando cuando no estemos. Nada se detiene, ni la firmeza de una piedra gigante se detiene, porque el mundo en el que vive se mueve alrededor de ella. Y si el mundo se mueve, todos nos movemos. Por eso hay que morir para que otros nazcan, para que nada se detenga, para que todo siempre empiece, pero todo lo que empieza en algún momento deja de existir. Por eso hay que vivir sin perdernos nada, desvelados sin pestañear, así como las ventanas se desvelan para recibir al sol, hasta que el corazón explote, hasta que nos tengan que sacar de la fiesta, hasta que se nos olvide que las cosas se acaban, para que nunca sea siempre, para que seamos infinitos.

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La playa que se respalda con el pelo de tu sola, con la arena de tu espalda. 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
1: De Martín Estuardo Azurdia, Gaby Tamiz nos interpreta El Espíritu de Dios.

0: 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Padre, en tus manos encomendamos nuestro espíritu.
1: En coautoría con Julio Reyes Copelo, Joaquina nos canta, Quise quererte, género balada pop.

0: de Mario Dom, Camila nos interpreta el tema Hacia Adentro, género balada pop.
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1: De su autoría, Lili Guzmán y Jesús Adrián Romero nos interpretan Ven, te necesito.

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1: 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Bebeto Cuevas y Aldo Nova, La Ley nos interpreta, Fuera de mí, género pop rock.

0: Muchas gracias.
1: De Avril Lavigne, Madonna nos interpreta el tema Don't Tell, género pop.

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1: De Juan Carlos Rodríguez, Rocío Kruk nos interpreta Tu Arte en Mí.

de Dwayne Carter y Philip Lawrence. Lil Wayne junto a Bruno Mars nos canta Mirrors of the World, género pop.

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1: De su autoría, Jorge Luis Chacín nos canta Se me estaba olvidando, género balada pop.

0: Gracias, Señor.
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2: De Nelson Díaz y Carlos Efrén Reyes, Onel Díaz y Farruko nos interpretan Misericordia.
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1: De José Luis Borín, Olga Tañón nos interpreta Sin ti no puedo vivir.

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1: De Pablo Manavelo, Ricardo Montaner y Eva Luna nos interpretan La Gloria de Dios.

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De Daniel Carbonell, Macaco nos interpreta el tema Hijos de un mismo género alternativo.

0: De su autoría, Gianmarco y Rubén Blades nos canta Aún me sigo encontrando, género alternativo.
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en coautoría con Julio Copelo y Rafael Pavón, Chayanne nos interpreta Vivir Bonito, género tropical.

0: de Carl Thomas y Daniel Carbonell, Macaco, Pedro Capo y Álvaro Soler nos cantan A Tu Manera, género reggae.
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1: De Salomón Lydam y Joel Houston, Evan Kraft nos interpreta el tema Océanos.

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Himno Nacional de la República Bolivariana de Venezuela. Letra de Vicente Salias y música de Juan José Landaeta.

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0: fallas menores. Pero el tema es que hay centros que han sido afectados directamente por el terremoto y otros centros que van a ser
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0: nosotros debemos aprender a convertir esta herida tan profunda que nos ha dejado el terremoto.
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0: En Dios somos capaces.
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0: Sabemos que no es bueno, pero sin embargo, Dios es capaz de abrir camino.

0: es lo importante de cada acción que hacemos, por muy pequeña que sea, va a influir de una u otra manera en la familia, en la comunidad.
1: Bueno, yo creo que hay diversos retos. Uno de los retos, por un lado, por un lado, supongamos que hay un gran esfuerzo y se logra tener colegios en buen estado y seguros para octubre. Un esfuerzo agosto,

de apoyo psicológico para toda la comunidad. Luego, tres, ¿en qué ambiente regresan los muchachos a clases? Como que aquí no pasó nada.

0: preparar los edificios, preparar los espacios, preparar la gente, los ciudadanos,
1: no, y hablando y pensando ya en el próximo periodo escolar y en esas primeras acciones

0: radio, que ya lo hizo, ¿verdad?
1: Pero en este mes, ¿qué hay que preparar? Hay que preparar a los docentes, hay que atender a los docentes para que ellos también puedan manejar sus emociones.

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0: It's Vicky.
1: Se avecina una ola de calor mundial. Prepara tu bolsa con toalla, sombrero y protector solar. Disfruta de esta maravillosa época del año. Y recuerda mi consejo para ser feliz. Baila bachata y

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1: Gente buena, gente hermosa, maravillosa, feliz mediodía para todas y todos los que a esta hora sintonizan la red de radios de Fe y Alegría. Transmitimos desde la ciudad de Caracas para todo el país. Bienvenidas y bienvenidos a este espacio informativo. Recuerde que nos puede seguir a través de la www.radiofeyalegrianoticias.com. Estamos en X y en Instagram como @radiofeyalegria. Son las 12:01 de hoy, 25 de julio del año 2026, y este espacio informativo llega gracias al trabajo que hace nuestra compañera Guirmelis Villalobos en la Subdirección de Comunicaciones, Antoni Galindo en la producción nacional, Jesús Madruga en la asistencia de producción, también nuestro compañero Romer Rodríguez en los controles, y un saludo a todos nuestros reporteros y reporteras a lo largo y ancho del país. Todos estamos bajo la dirección nacional de la profesora Vidalina Campos, y quien tiene el gusto de interactuar con ustedes el día de hoy, 25 de julio del año 2026, Edwin Rodríguez. Bueno, vamos a esta hora con algunos titulares. Bueno, compañía de Jesús, siempre al lado de los más vulnerables. Y Baltasar Porras visitó La Guaira a un mes de los terremotos. Venezuela renuncia a la Corte Penal Internacional. Son las 12:02, y antes de ampliar nuestros titulares, vamos a decirles cómo va a estar el estado del tiempo para el día de hoy, 25 de julio. El Instituto Nacional de Meteorología e Hidrología, INAME, prevé lluvias con descargas eléctricas y cielos nublados en Venezuela para el día de hoy. Según el último boletín, las precipitaciones afectarán con mayor fuerza en horas de la tarde-noche a los estados Bolívar, Amazonas, los Llanos Occidentales, la región nororiente, la región central, los Andes y el estado Zulia. El clima de hoy en Venezuela presenta estas precipitaciones por el paso de la onda tropical número 29 sobre el occidente del país, y este fenómeno interactúa con la zona de convergencia intertropical y una vaguada, además del calentamiento del día y la presencia del polvo del Sahara en concentraciones bajas a moderadas. Las regiones de Venezuela con lluvias para el día de hoy serían estados Amazonas, Bolívar, Apure, Barinas, Delta, Macuro, Guayana, Esequiba y el Zulia. Bueno, le decimos a nuestra audiencia que el dólar oficial se está cotizando, según el Banco Central de Venezuela, en 737 bolívares con 88 céntimos, mientras que el euro hasta el día lunes se estará cotizando en 841 bolívares con 84 céntimos. Bueno, hasta ahora ya vamos a ampliar algunos de nuestros titulares. El día de ayer se cumplió pues un mes de los devastadores terremotos de 7.2 y 7.5. Todos los recordamos, como fue el 24 de junio a las 6:04 de la tarde, día de San Juan. La cifra de fallecidos asciende a 5.500 personas. Es el reporte oficial. El presidente de la Asamblea Nacional y jefe del Estado Mayor para los Campamentos Transitorios, Jorge Rodríguez, difundió el parte oficial a través de algunos canales oficiales. De acuerdo con la información, lamentablemente se contabilizan 5.546 personas fallecidas tras el doble sísmico, el doblete sísmico. Además, señala que la cifra de heridos se mantiene en 16.740, así como el número de personas rescatadas con vidas permanece en 6.462. Adicionalmente, resalta que hasta la fecha se han atendido un total de 128.324 familias tras los dobles terremotos. Bueno, y tras cumplirse un mes de los terremotos de magnitud 7.2 y 7.5 que azotaron la región norte del país, el cardenal Baltasar Porras visitó el estado de La Guaira, esto para inspeccionar los sectores con mayores daños, sostener encuentros con los sobrevivientes y encabezar los actos litúrgicos en memoria de las víctimas. Escuchemos parte de lo que dijo el día de ayer.
2: Tenemos que recurrir de forma lo más multidisciplinar posible para que se puedan constituir los equipos técnicos de todo tipo, que sean los que ayuden pues a tanta gente que queda en estos momentos en el aire. Han perdido familiares, han quedado sin hogar, han quedado sin empleo. No puede ser, sin más decir, vamos a mandarlos por cualquier otro sitio, aunque vivan durante meses o hasta años en unas carpas. Es una labor común y en ello, como iglesia, queremos poner pues también nuestra parte y lo que sea ayudar y seguir siendo pues muy solidarios.
1: Bueno, ayer ahí escuchaban pues parte de las declaraciones que ofreció Monseñor Baltasar Porras, el cardenal Porras, quien estuvo ayer en el estado La Guaira, y también, bueno, decirles que varias instituciones, la gran mayoría de las instituciones católicas del país, ofrecieron misas en honor y a las víctimas de estos terremotos el día de ayer. La principal misa la estuvimos transmitiendo a través de la red de radios de Fe y Alegría desde el Colegio San Ignacio de Loyola. El día de ayer esta misa estuvo precedida por el provincial de la Compañía de Jesús, el padre Alfredo Infante. Son las 8:12:08. Nosotros vamos a establecer nuestra primera pausa acá en este espacio informativo y ya venimos con más.
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4: Doce y ocho minutos.
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1: Bueno, seguimos acá en Radio Fe y Alegría Noticias, son las 12:11. El vicepresidente de la Asamblea Nacional, Pedro Infante, anunció este viernes que el registro único de vivienda en el estado Miranda iniciará hoy es sábado 25 de julio, y durante una jornada de inspección, pues, en los refugios habilitados en La Dolorita, en el municipio Sucre, el legislador brindó detalles sobre el inicio del registro, y de acuerdo con las declaraciones, pues, el registro cumple con el fin de acelerar la logística, asistencia integral y los planes de reconstrucción que hagan falta para brindar soluciones habitacionales a más de 1.800 personas damnificadas en la entidad. En el recorrido también estuvo presente el gobernador de Miranda, Elio Zambrano, quien aseguró que un total de 28 campamentos transitorios están instalados en el estado para brindar cobijo a los afectados, mientras que el gobierno nacional ejecuta algunas soluciones habitacionales. Y en otras informaciones, el canciller Félix Plasencia anunció que el Ejecutivo Nacional comunicó al secretario general de las Naciones Unidas, Antonio Guterres, su decisión de denunciar el Estatuto de Roma e iniciar un proceso de retiro de la Corte Penal Internacional. Plasencia también dijo que actuó por instrucciones de Delcy Rodríguez, de conformidad con el artículo 127. Venezuela considera que la actuación de la Corte responde a un sesgo geográfico demostrado que ha concentrado su labor de manera desproporcionada en países africanos y latinoamericanos en detrimento del sur global. Este patrón revela una justicia internacional que, lejos de aplicarse con equidad, ha sido instrumentalizada para profundizar las desigualdades entre los pueblos y desconocer su derecho a la autodeterminación y a la soberanía. 12:13, y el paso por el sector El Cafetal del municipio Libertador en el estado Mérida está completamente restringido para todos los vehículos ante los constantes derrumbes de un tramo de la carretera. Esto como consecuencia de las recientes lluvias, y el director de Protección Civil de la entidad, Luis Lobo, afirmó que la vialidad de esta localidad está bastante afectada, bastante peligrosa, por lo que se activó un plan operativo que restringe el paso por esta vía, por esta arteria vial. Bueno, y más de 50 viviendas resultaron inundadas por las fuertes precipitaciones que se han venido registrando en los últimos días en Maturín, en el estado Monagas. Las familias perjudicadas indicaron que el agua alcanzó más de 20 centímetros de altura dentro de las viviendas, y que es una situación que ocurre con frecuencia por presuntos trabajos inconclusos en las alcantarillas, y los vecinos aseguran que han tenido que reubicar sus enseres electrodomésticos para que no se dañen con el agua que inunda sus hogares. Hicieron un llamado urgente al gobierno nacional a acelerar las obras. Bueno, a un mes de la tragedia, la Dirección Nacional del Movimiento de Educación Popular y de Promoción Social, Fe y Alegría, hace un balance, y vamos a escuchar parte de ese balance en la voz del director nacional, el padre José Gregorio Terán. Reflexiones del padre Goyo.
10: y alegría. Ha transcurrido casi un mes desde que el terremoto golpeó severamente a diversas regiones del país. Ha sido un tiempo de dolor, de incertidumbre y de mucho esfuerzo por acompañar a quienes han sufrido las consecuencias más severas. Desde el primer momento, como movimiento, asumimos dos grandes responsabilidades que siguen orientando nuestra acción. La primera, atender la emergencia. Y la segunda, dar continuidad a nuestra misión educativa y comunicacional. Porque hoy es tan importante apoyar a las personas y comunidades afectadas como garantizar que la educación, la comunicación y la esperanza sigan llegando cada día a miles de venezolanos. ¿Cuáles son nuestras prioridades en la emergencia? Lo primero es la atención psicoemocional y espiritual, promoviendo el cuidado mutuo y levantando la esperanza. Segundo, atender la infraestructura, reparar para que sean lugares seguros para nuestro servicio educativo. Tercero, el apoyo al personal y a las familias en atención inmediata. Y cuarto, la comunicación en emergencia a través de nuestras emisoras, redes sociales y de los canales institucionales. Hasta el día 17, este era nuestro balance. 250 familias atendidas de manera directa e inmediata. 133 centros y oficinas monitoreados para revisar y evaluar su nivel de afectación. 25 centros educativos con daños que requieren intervención urgente. Hemos identificado 105 viviendas de trabajadores y trabajadoras de Fe y Alegría con daños graves. Y lamentablemente, 30 personas han fallecido. 29 estudiantes y un docente. Esas son cifras, pero detrás de cada cifra hay un rostro, hay una historia, hay personas, hay familias que necesitan nuestro acompañamiento.
1: Bueno, ahí escuchaban pues reflexiones del director nacional del Movimiento Fe y Alegría, el padre José Gregorio Terán, el padre Goyo, acerca de ese balance pues y del apoyo que han sentido desde las obras de la Compañía de Jesús, quienes se han desplegado pues desde el primer momento a brindar apoyo y logístico a todas las personas afectadas, sobre todo en el estado La Guaira y algunos sectores de Caracas. Son las 12:18. Establecemos una nueva pausa y ya venimos con más.
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4: Bueno, a esta hora vamos a hacer contacto directo con nuestros compañeros a lo largo y ancho del país y nos vamos hasta Guasdualito porque allí se desarrolla la ordenación episcopal y toma de posesión de Monseñor José Magdaleno Álvarez como segundo obispo de la diócesis de Guasdualito. Nuestro compañero Juan Carlos Rosales nos amplía la información.
5: Saludos amigos de Radio Fe y Alegría Noticias. Nos encontramos desde la Catedral Nuestra Señora del Carmen en Guasdualito, estado Apure. Aquí se está desarrollando la ordenación episcopal y también la toma de posesión de Monseñor José Magdaleno Briceño como segundo obispo de Guasdualito. A mi lado está María Guerrero, parte de la feligresía, que hoy viene a acompañar este acto importante para la iglesia. María, cuéntame cómo te sientes de participar hoy en este evento, casi un año de espera desde que se fue Monseñor Pablo Modesto.
6: Bueno, buenos días, Juan Carlos. De verdad que es una alegría inmensa estar aquí junto con toda la feligresía, con toda esta iglesia unida. Me siento bastante emocionada, sobre todo porque dentro de los grupos de apostolado tenemos un movimiento bastante activo con la logística, con todo el apoyo. De verdad ha sido un trabajo que en conjunto se ha dado bastante bien y nada, me siento bastante alegre, como te decía, porque ha sido todo un movimiento de hace varios días, varias semanas, y pues la espera ha terminado. Tenemos en casa a nuestro nuevo obispo y esperamos que pues nada, sean muchas las bendiciones que esto traiga para nuestra diócesis y también el fortalecimiento no solo para el clero, sino para toda la feligresía. De verdad que es una alegría inmensa estar aquí hoy.
5: Bueno, muchísimas gracias. Es María Guerrero, ella es parte también de la feligresía que está en el día de hoy celebrando este acto, ordenación episcopal, toma de posesión de Monseñor José Magdaleno Álvarez. Comentarles que bueno, está el nuncio apostólico, diversos sacerdotes, obispos de las diócesis de Venezuela que hoy se concentran acá en Guasdualito, estado Apure, para participar de este acto importante para esta iglesia de frontera como lo es la diócesis de Guasdualito.
4: Bueno, agradecemos. Agradecemos a nuestro compañero Juan Carlos Rosales por el informe y nos vamos hasta Barquisimeto. Estamos cambiando de tema porque el gremio docente reclama desde hace mucho tiempo por un ajuste salarial. En Barquisimeto nos reporta nuestra compañera Yosimar Pereira.
7: Docentes jubilados y pensionados, tanto nacionales como del estado Lara, se reunieron en una asamblea general en Barquisimeto para evaluar las acciones y reclamos canalizados ante la zona educativa, el Ministerio de Educación, la Inspectoría del Trabajo, la Defensoría del Pueblo y tribunales. La profesora Hilda Peña del Sindicato Venezolano de Maestros en la región dijo a Radio Fe y Alegría Noticias que hasta la fecha las autoridades no han ofrecido respuestas a sus peticiones.
8: Lamentablemente el gobierno irrespeta, incumple y violenta el artículo 51 constitucional, porque hasta la fecha a ninguna de nuestras peticiones el gobierno ha dado respuesta. Sin embargo, seguimos reenviando nuestras peticiones a fin de que el gobierno haga justicia con los docentes jubilados y pensionados y no se siga violentando el artículo 91 constitucional.
7: A juicio del sector de jubilados, existe una brecha injustificada respecto al personal activo, manifestada principalmente en el no pago del cesta ticket y en una marcada disparidad en el ingreso integral percibido por ambos grupos. Los docentes indicaron que se mantendrán con acciones de calle y protesta pacífica hasta que el gobierno nacional y los entes encargados brinden respuestas sobre esta situación. Es el reporte desde Barquisimeto, Yosimar Pereira para Radio Fe y Alegría Noticias.
4: Bueno, agradecemos a nuestra compañera Yosimar Pereira por el informe y ahora nos vamos hasta Tucupita, porque allí ha llovido fuertemente, inundaciones en esta zona del país durante 8 horas continuas. Esto ha causado algunos daños. Nuestro compañero Alejandro Ramos nos informa.
3: Este sábado 25 de julio, varios sectores de Tucupita reportaron...

0: Este sábado 25 de julio, varios sectores de Tucupita reportaron inundaciones tras la torrencial lluvia que empezó en plena madrugada desde las 2 a.m. y que se extendió hasta las 10 de la mañana, dejando hogares afectados entre el barro y el agua. Radio Fe y Alegría Noticias pudo conocer que en diversas comunidades cuentan con un sistema de drenaje, pero que no está en funcionamiento porque tienen años tapados. Además, otras comunidades no cuentan con este sistema de desagüe y se ven aún más afectadas. Comunidades como 23 de Febrero, El Morichal, 26 de Marzo, Los Cocos, La Esperanza, Valle Encantado, Las Lomas y otras zonas de Tucupita son quienes no cuentan con las respectivas aceras y se inundan con cada torrencial aguacero. Sin embargo, esta situación ha estado embargando a muchas familias deltanas a tomar medidas para poder salir a sus respectivos quehaceres, usando escombros para poder tener donde pisar hasta salir a la carretera. Este sábado, varios ciudadanos lograron salir para hacer compras para el almuerzo, ya que utilizaron botas de goma para no pisar barro. Cabe destacar que son varios sectores que están siendo víctimas de estos fenómenos que suelen pasar en estos meses y que urgentemente tienen que ser atendidos por los entes locales por los malos estados en los que se encuentran y se inundan frecuentemente. Situación por la cual sus habitantes han optado por cargar pedazos de bloques en tiempo de lluvia para poder movilizarse. Hasta aquí el reporte informativo desde Tucupita, Alejandro Ramos para Radio Fe y Alegría Noticias.
1: Bueno, gracias Alejandro por tu reporte. Son las 12:28. Vamos a la pausa y de vuelta vamos con una entrevista especial en Radio Fe y Alegría Noticias.
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1: Bueno, son las 12:30. Recuerda que nos puedes seguir a través de la www.radiofeyalegrianoticias.com. Estamos en X, en Instagram, como arroba Radio Fe y Alegría. A esta hora queremos...

persona. Es decir, desde el día cero, la Compañía de Jesús ha estado presente junto a las comunidades afectadas a través de nuestros centros de acopio y la distribución de ayuda humanitaria. Es decir, nosotros tuvimos dos centros de acopio, que es el de la Universidad Católica y el del Colegio Católico.

procesos sociales unimos capacidades bajo una misma orientación común. Eso es importante decirlo, porque no es fácil hacerlo en un momento de emergencia, pero logramos unir nuestras capacidades.

nuestras escuelas estén listas para septiembre, para que estos niños puedan volver a la normalidad. Es decir, lo que te decía algo anteriormente, que ningún niño pierda su derecho a la educación a causa de este terremoto. Y la otra, que es de largo aliento, que significa la recuperación y la reconstrucción. Hoy nosotros sabemos que...

0: centros presentan unas fallas menores, pero el tema es que hay centros que han sido afectados directamente por el terremoto y otros centros que van a ser afectados también por ese terremoto, que no han tenido fallas estructurales, pero en su entorno van a servir de centros que van a tener que acoger a miles o a cientos de niños porque las escuelas alrededor no están funcionando o se han caído.
1: Gracias por este espacio, gracias por estar allí y que Dios bendiga a tu radio escuchas en este día en que seguimos trabajando por las personas que necesitan un

0: Aceptar la realidad y expresar nuestras emociones nos ayuda a ver nuevas oportunidades y avanzar.
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0: específicamente
1: un avión
0: en alto vuelo se encontró con un Castillo, que es 78 reportó para ustedes Raquel Avendaño de Radio
1: Fe y Alegría. Su carnal compañero le dijo.
2: Bueno, agradecemos a nuestra compañera Raquel.
3: Que cerca de él no volara. Que le daba comprensión. Hay mucha angustia, mucha desesperación.

0: caballero.
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0: no hay daños materiales
1: la llevo a Miami.
0: En zonas donde la población percibió el temblor. También
1: gracias, nada,
0: están reportando que hay

normales, pero hay que mantener la calma y, bueno, como escuchan en nuestras campañas, hacer uso, pues, de algunas herramientas de prevención para evitar, pues, cualquier riesgo. Así que...

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Jason Beats, John el ingeniero. 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You're welcome.

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0: Ahí queda. ¿Sabes, Miquel?
1: Vale, me quedo puto, José. There you go.
2: Y luego, ¿qué
0: pasa? Ok, ok.

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